0: Y cuando el corazón necesite compañía, aquí estará siempre la vitrola, esperando volver a girar junto a ustedes, en donde suenan todos tus éxitos, todos tus recuerdos, éxitos del ayer, que siempre vivirán en nuestra mente, en nuestros corazones. Mi nombre es Juan Carlos Tenicota. Agradecidos por su compañía en esta noche inolvidable. Hasta nuestro próximo encuentro, si así el Todopoderoso lo permite. Y que la música nunca deje de abrazar sus vidas. Que tengan una excelente noche, un feliz descanso y un hermoso amanecer. Chao, chao. 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
6: Amor mío, la tierra más fértil no la hemos sembrado todavía. La más verde primavera todavía no ha llegado. No hemos encontrado todavía el tesoro más grande ni el camino más corto. La más hermosa canción aún no la hemos cantado. Ni hemos comido todavía la fruta más madura, ni hemos bebido el mejor de los vinos. Y estoy seguro que las palabras más dulces que tenemos para decirnos todavía no las hemos dicho. No te vayas entonces, quédate. Quédate conmigo y esperemos juntos los días más felices que todavía no hemos vivido.

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4: El 21 de mayo de 1904, se fundó en París la Federación Internacional de Fútbol Asociación, conocida como FIFA. 7 países europeos se unieron para crear un organismo que regulara los partidos internacionales y unificara las reglas del fútbol. Robert Gehring fue elegido como su primer presidente. Con el tiempo, la FIFA se convirtió en la máxima autoridad del fútbol mundial, organizando la Copa del Mundo y reuniendo a más de 200 federaciones nacionales. El 21 de mayo se recuerda como el día en que nació la institución que transformó al fútbol en el deporte más popular del planeta.
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8: El 21 de mayo de 1904, se fundó en París la Federación Internacional de Fútbol Asociación, conocida como FIFA. Siete países europeos se unieron para crear un organismo que regulara los partidos internacionales y unificara las reglas del fútbol. Robert Gehring fue elegido como su primer presidente. Con el tiempo, la FIFA se convirtió en la máxima autoridad del fútbol mundial, organizando la Copa del Mundo y reuniendo a más de 200 federaciones nacionales. El 21 de mayo se recuerda como el día en que nació la institución que transformó al fútbol en el deporte más popular del planeta.
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4: El 21 de mayo de 1904, se fundó en París la Federación Internacional de Fútbol Asociación, conocida como FIFA. Siete países europeos se unieron para crear un organismo que regulara los partidos internacionales y unificara las reglas del fútbol. Robert Gehring fue elegido como su primer presidente. Con el tiempo, la FIFA se convirtió en la máxima autoridad del fútbol mundial, organizando la Copa del Mundo y reuniendo a más de 200 federaciones nacionales. El 21 de mayo se recuerda como el día en que nació la institución que transformó al fútbol en el deporte más popular del planeta.
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0: Muy buenos días, amigos. 8:02, 8:02. Les saludamos en este viernes 22 de mayo. Agradecemos a nuestra amable audiencia y nuestras frecuencias en Tungurahua y Cotopaxi, 104.1, 101.3 en Baños de Agua Santa, 100.3 en Pastaza, 101.7 en Tena y Morona, 100.7 en Guaranda. También nos pueden escuchar a través de las plataformas digitales. Buscándonos como Radio Primicias de la Cultura, arrancamos este espacio informativo saludando a Walter Castro. Walter, un gusto, muy buenos días.
1: Buenos días, Lucía, buenos días, amables oyentes.
0: ¿Qué micrófono es?
1: Ahí está. Buenos días, Lucía, buenos días, amables oyentes. Gracias, la sintonía. Acá Primicias al Día, un noticiero objetivo y formal que cada mañana recoge la información más relevante de carácter local, nacional e internacional. Con este saludo empezamos con los titulares.
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1: Estos son los titulares, mucha atención, 8:03. Conecta Empleo, dirigido a jóvenes.
0: Artes escénicas se mostró al público.
1: Barrido y limpieza en las 18 parroquias rurales.
0: En las noticias nacionales, amigos oyentes, la ANT restablece servicios en todo el país tras contingencia tecnológica.
1: También les contamos sobre Coca-Cola Sinclair, retomó la generación de energía tras mejorar condiciones de los sedimentos.
0: Así estará también la movilidad en Quito en el feriado del 24 de mayo por el informe a la Nación.
1: En las noticias internacionales, les comentamos, manifestantes que exigían el cuerpo de un fallecido de ébola incendian un hospital en la República Democrática del Congo.
0: Colombia se alista para el fenómeno de El Niño y analiza encender sus termoeléctricas para evitar apagones.
1: También informamos masacre en Honduras. Presidente promete que el crimen de 19 personas en una finca agrícola no quedará impune.
0: Y en nuestro espacio de opinión, Mauricio Riofrío Cuadrado, articulista de El Diario El Telégrafo, escribe: burocracia entre servidores con sentido de patria y funcionarios sin honor.
1: Además, revisaremos los boletines institucionales que llegan a nuestro buzón de información 0986-361979.
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1: Empezamos con el desarrollo de la información cuando son las 8:04. Harold Burbano, ministro del Trabajo, dialogó con los jóvenes del Instituto Universitario Cordillera durante el conversatorio Conecta Empleo e indicó que conectamos la formación y la innovación para responder a desafíos y oportunidades del mundo laboral, fortaleciendo el papel fundamental de jóvenes para construir un país más competitivo, inclusivo y preparado para los desafíos del futuro. El secretario de Estado destacó el proyecto Compromiso por el Empleo, cuyo objetivo es fortalecer el perfil profesional e impulsar la inclusión laboral de jóvenes de 18 a 26 años, además mujeres y adultos de 45 a 64 años al mercado laboral formal mediante la identificación de la oferta y demanda laboral, gestión de capacitación, certificación por competencias laborales y la generación de mecanismos y herramientas para su inserción laboral. Asimismo, señaló que en la plataforma Encuentra Empleo facilita la conexión entre personas en búsqueda de trabajo y empresas para que puedan conseguir su empleo y puedan también lo que es ver lo que requiere talento humano a través de servicios gratuitos de intermediación laboral, acceso a vacantes y herramientas orientadas a fortalecer la empleabilidad. Además, en articulación con instituciones públicas y empresas privadas, impulsa capacitaciones gratuitas a nivel nacional para desarrollar habilidades y ampliar las oportunidades de inserción en el mercado laboral.
0: Artes escénicas se mostró al público. La Residencia de Enseñanza, Aprendizaje en Artes Escénicas Volcánica concluyó su proceso formativo con una muestra pública. El proyecto, impulsado por el Círculo de Artes Escénicas junto a Nuna Humanista y Casa Amaruca, se planteó como un espacio interdisciplinario que utilizó al circo como eje para integrar danza, teatro, performance y prácticas corporales. El programa se desarrolló en tres módulos: introducción técnica, prácticas corporales y creación escénica. Los participantes trabajaron en entrenamiento escénico, malabarismo, movimiento, acrobacia, dramaturgia

0: diseño teatral y puesta en escena, conocimientos que se reflejaron en la presentación final. Aunque inicialmente se contemplaban 30 cupos, la convocatoria tuvo gran acogida que se amplió a 40 integrantes, artistas y colectivos locales de Tungurahua. La residencia priorizó el compromiso y la autonomía de los aspirantes, incluyendo también a personas con diversidad neuromotora acompañadas, lo que reforzó su carácter inclusivo. La clausura de Volcánica marcó el cierre de un proceso colectivo que reunió artistas, docentes y organizaciones culturales.
1: Vamos con más información. Barrido y limpieza en 18 parroquias rurales. La empresa municipal GITSA puso en marcha un nuevo servicio de barrido y limpieza de vías en las zonas urbanas de las 18 parroquias rurales del Cantón Ambato. El objetivo es mejorar las condiciones de higiene en los espacios públicos y atender de manera periódica a cada parroquia según un cronograma establecido, con jornadas de 2 o 3 días dependiendo de las necesidades de cada sector. El servicio funciona de 8:30 a 17 horas con personal permanente durante toda la jornada. Esta iniciativa se enmarca en la reforma de la ordenanza sobre la tasa de recolección de basura, que ahora incluye también el barrido en parroquias rurales. Para su ejecución se contrató personal capacitado bajo normas de seguridad y salud ocupacional, garantizando un trabajo adecuado y continuo. Las labores comenzaron oficialmente el viernes anterior, fecha de inicio del contrato. Y bueno, y ya se realizan en distintas parroquias rurales. El equipo operativo está conformado por 10 trabajadores y un supervisor encargado del control de actividades. El contrato tendrá una duración de 2 años, asegurando la permanencia del servicio en beneficio de la población rural del Cantón Ambato.
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1: Continuamos con más información, ahora de carácter nacional. Compartimos lo que es más relevante que marca la agenda en nuestro país. Recuerda que también puedes escucharnos en las plataformas digitales buscándonos como Radio Primicias de la Cultura, porque Primicias nos une.
0: 8:09, la Agencia Nacional de Tránsito, ANT, informó que el Sistema Único de Tránsito, SUIT, ya se encuentra plenamente operativo luego de la contingencia tecnológica registrada en los últimos días. Con ello, todos los trámites fueron restablecidos en las agencias a escala nacional. Según el comunicado oficial difundido este jueves 21 de mayo, también se habilitó nuevamente la interoperabilidad con los gobiernos autónomos descentralizados GAT, lo que permite retomar los procesos de matriculación vehicular en todo el país. La entidad indicó que desde el viernes 22, el día de hoy, se retomará la atención regular para las personas que mantenían cupos o turnos programados. Además, los usuarios que no pudieron realizar sus trámites debido a la suspensión del sistema, entre el 18 y 21 de mayo podrán acudir de manera preferente a todas las agencias de la ANT desde el 26 de mayo sin necesidad de generar un nuevo turno. La atención para estos casos se realizará conforme al orden de llegada para reducir los tiempos de espera y agilizar el flujo de usuarios. La ANT dispuso la ampliación temporal de horario de atención hasta las 17:30. La institución lamentó los inconvenientes ocasionados a la comunidad y recordó que se mantiene vigente la extensión de la validez de las licencias caducadas hasta el 30 de junio del 2026. La ANT también señaló que continuará trabajando en soluciones estructurales y procesos de modernización tecnológica para superar las limitaciones derivadas de la obsolencia del sistema actual y prevenir futuras afectaciones en la prestación de servicios.
1: Por otro lado, cuando son las 8:11, Coca-Cola Sinclair retomó la generación de energía tras mejorar condiciones de los sedimentos. La central hidroeléctrica Coca-Cola Sinclair retomó la generación de electricidad el jueves 21 de mayo de 2026, luego de que mejoraran las condiciones de sedimentos en los ríos que la alimentan. El Ministerio de Ambiente y Energía informó que la suspensión fue preventiva para garantizar una operación segura, mientras el sistema eléctrico se sostuvo con maniobras técnicas y energía de otras fuentes del Sistema Nacional Interconectado. La afectación se produjo por un incremento súbito de sólidos en suspensión del río Coca, que superó los 2.000 ppm, obligando a cerrar las compuertas de captación desde las 7 horas. Según el gerente de la unidad, Mauricio Caicedo, la primera alerta se activa con 1.000 ppm y si la tendencia sigue a la alza, se procede al cierre para evitar daños. Durante este tiempo se registraron interrupciones eléctricas en varias zonas del país. Tras las acciones operativas y generación adicional, la central volvió a operar con valores nominales y admisibles, restableciendo el servicio. Las distribuidoras informaron oportunamente a los sectores afectados, mientras el MAE destacó que la medida permitió mitigar riesgos y recuperar la normalidad en el menor tiempo posible.
0: Finalmente, así estará la movilidad en Quito el feriado del 24 de mayo. El feriado del 24 de mayo, Batalla de Pichincha, estará acompañado de amplios operativos de movilidad y seguridad vial entre el 23 y 25 de mayo. La Agencia Metropolitana de Tránsito desplegará controles en ingresos y salidas de la ciudad, fiscalización en terminales terrestres y campañas de prevención para reducir accidentes. Además, se coordinarán cierres viales en distintos puntos debido a desfiles, conciertos y el informe La Nación. El sábado 23 de mayo se realizarán los dos eventos masivos, el desfile Pichincha Heroico en la calle Venezuela y el concierto de Ed Sheeran en el Estadio Olímpico Atahualpa, que implicará cierre desde las 6 horas en varias avenidas principales como la 6 de diciembre, Chiris y Portugal. El domingo 24 de mayo el informe a la Nación en la Asamblea y el acto cívico en la Cima de la Libertad. También generarán cierres desde la madrugada en las calles cercanas al Legislativo y en vías de acceso a los escenarios conmemorativos. Finalmente, el lunes 25 de mayo se llevará a cabo el desfile cívico-militar por la Batalla de Pichincha, con cierre desde las 15 horas en las calles del Centro Histórico, incluyendo Venezuela, Bolívar y García Moreno, hasta concluir en el Parque Cumandá. Estos operativos buscan garantizar la seguridad de los asistentes y el orden en la movilidad durante el puente vacacional.
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1: Vamos a continuar con más información aquí a través de Radio Primicias de la Cultura. Ahora damos paso al bloque de noticias internacionales, un espacio que nos conecta con los hechos más relevantes del mundo y que influyen en la dinámica política, económica y social de nuestra región y del planeta, cuando son las 8 de la mañana con 14 minutos.
0: Manifestantes que exigían el cuerpo de un fallecido de ébola incendian un hospital en la República Democrática del Congo. Consiguieron entrar en el hospital y prendieron fuego a dos grandes tiendas. Todas las camas quedaron reducidas a cenizas. Lamentablemente, el cuerpo del paciente con ébola, que aún se encontraba dentro, también quedó completamente calcinado, reveló Mugeni. Luc Malembe, activista local y testigo del suceso, atribuyó el ataque a la deficiente comunicación de las autoridades sanitarias sobre las medidas de prevención y respuesta al ébola. Necesitamos involucrar a líderes comunitarios reconocidos cuya voz sea escuchada para que transmitan el mensaje de que el ébola es real y la población adopte medidas preventivas. Si la población no lo cree, ¿cómo va a adoptar esas medidas? Por eso vemos que la epidemia se está agravando, aseguró Malembe.
1: 8 de la mañana con 15 minutos, ahora nos vamos a Colombia. Se alista para el fenómeno de El Niño y analiza encender sus termoeléctricas para evitar apagones. Colombia enfrenta un panorama energético complejo ante la llegada del próximo fenómeno de El Niño previsto para el segundo semestre de 2026. La Asociación Colombiana de Generadores de Energía Eléctrica, Alcogen, advirtió que los embalses están a un nivel cercano al 63%, muy por debajo del 80% requerido para soportar una sequía intensa. A esto se suma retraso en proyectos eléctricos y un déficit de energía firme frente a la demanda proyectada, lo que aumenta el riesgo de apagones. Para enfrentar este escenario, Alcogen propuso incrementar la generación térmica desde ahora con el fin de ahorrar agua en los embalses. Actualmente las plantas térmicas aportan entre el 35% y 40% de la energía nacional, pero podrían llegar al 50% en caso de sequía severa. Sin embargo, este aumento elevaría los costos eléctricos debido a la creciente dependencia del gas importado, y la presidenta de Acolgen, Natalia Gutiérrez, también señaló que Colombia debe priorizar su abastecimiento interno y no exportar energía, especialmente hacia Ecuador.
0: Continuamos con más información. Masacre en Honduras. Presidente promete que el crimen de 19 personas en una finca agrícola no quedará impune. El presidente hondureño Nasri Tito Asfura condenó la masacre ocurrida el 21 de mayo en la aldea Rigores, Colón, donde al menos 19 personas fueron asesinadas en una finca de palma africana. Asfura expresó su dolor por el crimen, calificándolo como una herida más que Honduras no merece, y aseguró que no se va a quedar impune. Según las autoridades, las víctimas fueron emboscadas por hombres armados vestidos con uniformes policiales en un contexto marcado por disputas de tierras y narcotráfico en la región. El mandatario anunció un despliegue conjunto de la Policía Nacional, Fuerzas Armadas, Dirección Policial de Investigación y Fiscalía para esclarecer el hecho, subrayando que Colón es una de las zonas más conflictivas del país por el narcotráfico y un histórico conflicto agrario que ha dejado cerca de 200 muertos en las últimas décadas. Además, expresó condolencias por la muerte de 5 agentes policiales en Corinto, Omoa, durante un operativo contra un líder del narcotráfico que se realizó sin protocolos adecuados. Asfura enfatizó que la presencia de la Policía Militar de Orden Público y otras fuerzas de seguridad en la zona es la primera respuesta estatal, y adelantó que se ejecutarán más acciones conforme avancen las investigaciones. El crimen múltiple y los asesinatos de agentes reflejan la gravedad de la violencia ligada al narcotráfico y los conflictos agrarios en Honduras, que siguen golpeando a las comunidades rurales del Caribe hondureño. Nos vamos, amigos, a la primera pausa de este espacio. Regresamos con más información en Primicias de la Cultura.
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1: Son las 8 de la mañana con 20 minutos, tiempo de irnos con nuestro espacio de opinión. Mauricio Riofrío Cuadrado, articulista de Diario El Telégrafo, nos trae burocracia entre servidores con sentido de patria y funcionarios sin honor. Un artículo que lo escuchamos en la voz de Lucía Abambari.
0: Hay oficinas públicas donde todavía se escucha el rumor noble del deber. Lugares donde un técnico honesto revisa expedientes como quien revisa el pulso de un país enfermo. Donde una secretaria amable con gesto educado salva la dignidad de una institución con un buenos días sincero, donde un funcionario competente entiende que cada trámite tiene detrás una angustia humana, una deuda, una esperanza o una tragedia. Esos burócratas existen, son silenciosos, casi invisibles, son los que llegan temprano y salen tarde. Estudian, corrigen, firman con responsabilidad y sienten vergüenza cuando el Estado humilla al ciudadano. Les duele la institucionalidad porque todavía creen en ella. Son tecnócratas con vocación republicana, profesionales que saben que administrar el Estado no es repartir favores ilegalmente, ni obtener canonjías, sino custodiar la confianza pública. Pero junto a ellos habita otra especie, el empleado público fósil, ese personajillo sedentario que convirtió la estabilidad laboral en licencia para la mediocridad. El burócrata procrastinador de que tarda semanas en resolver lo que podría despachar en horas, simplemente porque descubrió que la incompetencia jamás se sanciona y la eficiencia a veces hasta incomoda. El funcionario de nombramiento eterno se aferra al escritorio como náufrago a una tabla. Tiene la astucia de un tahúr y la ética de una veleta. Sonríe al ciudadano mientras lo desprecia. Jura lealtades que cambia según el jefe de turno. Condena la corrupción en público, mientras en privado aprende a convivir cómodamente con ella. No defiende principios, administra conveniencias. Winston Churchill decía: el precio de la grandeza es la responsabilidad. Y justamente eso es lo que el burócrata inútil detesta, la responsabilidad. Prefiere esconderse detrás de reglamentos y normativa interpretados con pereza, detrás de sellos, memorandos y excusas que convierten al ciudadano en mendigo de derechos. Afortunadamente también hay voces que han entendido el valor moral del servicio público, que saben que la honestidad no es una virtud negociable y la eficiencia sí puede ser una constante, porque el problema del Estado no es únicamente la corrupción de roba millones, también lo destruye la corrupción pequeña y la cotidiana del empleado que no trabaja, del funcionario que retrasa, del mediocre que cobra puntual mientras asesina el tiempo. Y para rematar, redondea el sueldo con horas extras sin control. La tragedia nacional no está solo en los grandes saqueadores que desfilan en noticieros y juzgados, sino en esa burocracia sin honor que convirtió el trámite en tortura y el servicio en privilegio. Defensores del pueblo que maltratan al pueblo desde un escritorio ventanilla. Sin embargo, todavía hay esperanza. Está en el joven profesional que estudia para superarse, para servir y no para enriquecerse, en la funcionaria que atiende con respeto, en el técnico que rechaza una orden corrupta, en el servidor que comprende que el poder verdadero no está en humillar al ciudadano, sino en resolver la vida. Porque un país no se salva solamente con presidentes o leyes, también se reconstruye con funcionarios decentes, con hombres y mujeres capaces de entender que la administración pública no es refugio de vagos ni madriguera de oportunistas, sino un apostolado civil desde donde el honor debería pesar más que el nombramiento.
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1: Bueno, amables oyentes, recordarles que pueden escucharnos en 104.1 FM, Tungurahua y Cotopaxi, 100.7 en Huaranda, 101.3 en Baños, 100.3 en Pastaza, 101.7 en Tena, 101.7 en Morona, y en nuestras plataformas digitales nos busca como Radio Primicias de la Cultura, porque Primicias nos une. Vamos a continuar con los boletines institucionales. Desde el gobierno provincial de Tungurahua se informa: la comunidad La Estancia en Tungurahua fortalece su modelo de turismo comunitario y conservación ambiental con una jornada técnica de levantamiento de información de flora y fauna en la cascada de Yanasacha y la laguna de Yanacocha. El proceso incluyó la georreferenciación de una ruta nocturna hacia Lobohuachana, lo que permitirá diseñar un modelo de gestión turística sostenible y seguro para visitantes. Durante esta actividad se realizaron recorridos de interpretación ambiental y camping que facilitaron la conexión de los participantes con la biodiversidad nocturna y reforzaron la educación ambiental.
0: Desde el Ministerio de Agricultura, Ganadería y Pesca del NAPO, se informa que se entregó 5.200 alevines de cachama a 34 productores de 5 comunidades de la parroquia Muyuna, Cantón Tena, en Napo. Esta acción busca promover la producción sostenible, diversificar las actividades agropecuarias y garantizar la seguridad alimentaria de las familias rurales amazónicas. La cachama, pez propio de la Amazonía, representa una alternativa productiva que aporta proteína de alto valor nutricional y abre nuevas oportunidades económicas mediante la comercialización de excedentes. El Ministerio, a través del acompañamiento técnico, fomenta sistemas productivos sostenibles adaptados a las condiciones amazónicas, fortaleciendo la economía familiar campesina. Autoridades como el gobernador Luis Chica resaltaron la importancia de articular acciones en beneficio de las comunidades rurales, mientras productores como Rubén Cerda agradecieron el respaldo recibido. Para ellos, esta entrega significa la posibilidad de producir alimentos propios y generar ingresos, consolidando la soberanía alimentaria y el bienestar de las familias amazónicas.
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1: Con esta información nos vamos al reporte de vías gracias al ECU 911 para que su movilidad sea segura en las calles de nuestro país, el Ecuador.
0: En Tungurahua, mucha atención, la vía Baños Puyo E30 se encuentra parcialmente habilitada. Un socavamiento en el talud interior con afectación en la calzada, sector Agoyán, kilómetro 43. Pérdida de la mesa de la vía, sector San Jorge, kilómetro 48. Colapso del muro de talud inferior, sector Río Negro, kilómetro 63. La vía Puyo Macas, la E45, se encuentra habilitada a través del nuevo puente sobre el río Upano. La vía Puyo Santa Clara Tena, la E45, se encuentra habilitada. Y finalmente la vía Puyo Arajuno habilitada. Nos vamos a Tungurahua, mucha atención, la vía Ambato Pelileo Baños de 30 habilitada. Vía Ambato Guaranda E491 habilitada. Vía Ambato Quito E35 habilitada. Vía Ambato Riobamba E35 habilitada. Vía Caguajipi Yate Cotaló la E304 habilitada. Vía Baños Puyo E30 parcialmente habilitada. Cotopaxi, la vía La Tacunga Quito, la E35 habilitada. La Tacunga Zumbagua Pilalola Maná, la E30, parcialmente habilitada. Deslizamiento de talud inferior con afectación a la calzada, sector de Tacajaló, Parroquia Tingo, La Esperanza, kilómetro 106, lado derecho. Deslizamiento de talud interior con afectación a la calzada, kilómetro 79, lado izquierdo. Kilómetro 84, lado derecho, y kilómetro 85, lado izquierdo. Circule con precaución. Utilice las rutas alternas, Lambato, Pasa, Angamarca, Pinyopata, El Corazón, La Maná. La vía Quilotoa, Chukchilán, Huangocaya, habilitada. Y la vía La Tacunga, Salcedo, Ambato, E35, habilitada. La fuente, la Secretaría Nacional de Gestión de Riesgos, el Ministerio de Infraestructura y Transporte y el ECU-911 de Ambato.
1: Con esta información, cuando son las 8 de la mañana con 30 minutos, nos despedimos sin antes desearles un bendecido día. Además, les invitamos a escuchar la música selecta para sus oídos en Radio Primicias de la Cultura todo el día. A las 10 de la mañana se viene Madele Cano con el Radar Universitario, a las 17:30 Juan Carlos Tenicota con La Vitrola, eso y mucho más aquí en Primicias de la Cultura. Así es que pendientes a la programación, un buen día, felicidades, un buen fin de semana. Gracias Lucía, gracias amables oyentes.
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0: Misas de la UTA. Como había mencionado mi estimada Lucía, mi nombre es Roberto Valencia, soy coordinador de investigación aquí de la Facultad de Contabilidad y Auditoría. Sí, como les había comentado, bueno, usted ya lo de la introducción, pues nosotros la próxima semana, el día 28 de mayo, el jueves, vamos a tener la séptima feria de investigación formativa. Esta feria de investigación formativa se viene dando año tras año, ¿sí? Bueno, los 4 primeros años se dio de manera virtual y los últimos 3 se ha venido dando de manera presencial, en la cual lo más importante es que nosotros podemos sacar a relucir las investigaciones que hacen nuestros estudiantes de todos los semestres, ¿no? Guiados por el profesor tutor, y en donde nosotros vamos a tener esta feria presencial, va a ser muy distinta a las ferias anteriores. Esta vez va a ser en el Coliseo porque tenemos la visita de 4 instituciones de educación superior. En este caso, van a venir a participar a esta feria las universidades de la UNACH, van a venir de la SPOCH, de la TECUNGA, van a venir de la UTC y de la ESPE. De esa manera, pues esta feria va a ser interinstitucional y bueno, muy interesante, ¿no? Para ver las investigaciones que llevamos a cabo en las instituciones, en las unidades de educación superior, para de esta forma nosotros apoyar, ayudar y de esta manera pues apoyar de manera especial a las personas, ¿no? Con nuestras investigaciones y ver qué productos y qué soluciones damos a la problemática. Esta feria es de crucial importancia, va a ser en el Coliseo de la UTA, ¿sí? Desde las 8 de la mañana hasta la 1 de la tarde, en donde se van a realizar las exposiciones mediante póster científicos y mediante 2 categorías. Nosotros tenemos 2 categorías para medir las investigaciones. La primera categoría es la categoría básica, conformada de primero a cuarto semestre, y luego tenemos la categoría profesionalizante, conformadas de quinto a octavo semestre, en donde ya se tienen unos trabajos mucho más profundos, en donde tienen metodologías, tienen análisis de datos, su análisis es mucho más riguroso, para de esta manera pues sacar los temas, los eventos que ellos tienen, las investigaciones que ellos tienen con sus docentes, ¿no? Esa es más o menos la temática que se va a tratar la próxima semana.
1: Ingeniero Valencia, ¿cómo fue el proceso? ¿Podemos conocer cuántos grupos o cuántos equipos van a formar parte de este 28 de mayo ya con la presentación de pósters? También usted nos comentaba que en esta edición también será la participación de universidades, no únicamente estudiantes de la Universidad de Ingeniero.
0: Sí, así es. No, no solamente va a ser estudiantes de la UTA, sino que también van a presentar sus pósters científicos estudiantes de 4 universidades. Bueno, le menciono, de la UTC, Universidad Técnica de Cotopaxi, vienen 8 pósters, sí, 4 en básica y 4 en profesionalizante. De la ESPE vienen 4 pósters, vienen solamente profesionalizante, sí. Del SPOCH sabemos que vienen 2 pósters, solo básica. Y de la UNACH vienen 4 pósters, 2-2, ¿no? 2 básicas y 2 profesionalizantes. Y de aquí, bueno, como anfitriones, nosotros siempre hemos venido haciendo nuestras ferias cada año. La temática acá es que cada curso presentan un póster guiados por un profesor tutor. Entonces, acá en nuestra facultad tenemos 2 carreras, la carrera de contabilidad y la carrera de economía. Y en total tenemos 34 paralelos, de los cuales son 34 pósters, ¿sí? Y bueno, pues ahí nos vamos a unir a los otros pósters de las otras universidades para ver las investigaciones que estamos haciendo en cada una de las instituciones de educación superior.
1: Así es.
0: Esa es la temática, mi estimada Lucía.
1: Así es, el acompañamiento del docente, del tutor también en cada una de las actividades que se generan desde las aulas de la universidad y también desde las aulas de estas 4 universidades que están participando en esta edición de la Feria FEINFO 2026, que se desarrollará este 28 de mayo, como ya lo mencionó el ingeniero Roberto Valencia, coordinador UODIDE, en el Centro de Cultura y Deportes en el campus Huachi de 8 a 13 horas. ¿Cuál será el aspecto importante, también esa motivación para que los estudiantes continúen generando este tipo de trabajo de investigación, ingeniero Valencia?
0: Claro que sí. Bueno, la exposición, como usted mencionaba y como les había dicho al inicio, va a ser de 8 de la mañana a 1 de la tarde, en donde habrá una calificación por evaluadores externos. Los evaluadores son de las 4 instituciones de educación superior, vienen 12 evaluadores, Ellos evaluarán a los

0: de la UTA, ¿sí? Luego, para evaluarse entre las unidades de educación superior externa, se van a combinar, ¿no? Por ejemplo, para evaluar a la ESPE, va a evaluar la UTC, la UNACH,
1: La
0: ¿sí?
1: UTA, ajá.
0: Y la SPOCH, cuestión que no se mezclen entre sí.
1: Así
0: Y de
1: es.
0: esa manera, la premiación va a ser a partir de las 3 de la tarde. ¿En qué consiste esta premiación? Obviamente, todos los que han presentado van a tener su certificado, ¿sí? Y luego de la premiación vamos a dar doble certificación de premiación, ¿no? En la siguiente instancia. Primer lugar, segundo lugar y tercer lugar por cada categoría, la categoría básica y la categoría profesionalizante. Cada uno de ellos van a tener su certificado. Y además de eso, que esto es muy importante también, todos los participantes, sí, van a entrar a un libro de memorias que vamos a generar aquí en la facultad, registradas con código ISBN y va a ser publicada en la página del Congreso, porque nosotros también tenemos una página especial que es www.caes.edu.es. En esa página del Congreso va a reposar este libro de memorias de esta edición porque es muy especial, porque tenemos la participación de las otras universidades. Entonces ellos, los estudiantes, se van a sentir motivados teniendo sus certificados y además de aquello también teniendo su libro de memoria que va a constar en la página de la facultad de Delecaes específicamente.
1: Ingeniero, nuevamente para retomar, ¿qué dinámicas se desarrollarán durante la feria presencial y cómo se presentan los proyectos a público? Porque usted ya mencionó que cada uno de los jurados, al momento de decidir los proyectos destacados, deberán también valorar ciertos criterios, ingeniero.
0: Sí, específicamente la valoración consta de la estructura y de la presentación. Los pósters científicos, nosotros ya hemos socializado a nuestros estudiantes hace semanas atrás y también socializamos a las instituciones que nos visitan acerca de la estructura, ¿no? Que tiene simplemente una introducción, tiene unos antecedentes teóricos, ¿sí? De pronto una metodología para las unidades profesionalizantes, unos análisis de resultados y de pronto una discusión y bibliografía. Esa es la estructura como tal. Para la básica simplemente es un tema, es una aproximación teórica en dónde se está investigando ese tema y qué posibles soluciones de pronto alguna problemática encontrada en el tema que ellos tengan. Es simplemente un análisis descriptivo. Entonces se va a valorar en base a la estructura y también en base a la exposición de los estudiantes. Estos pósters están conformados por cuatro estudiantes y un profesor tutor. Los que van a exponer, en este caso, son los estudiantes. Entonces también se va a valorar la parte de la estructura y la parte de la exposición como tal. Una vez valorado eso, pues se va a hacer un sondeo de todos los pósters y luego pues se va a ponderar y de ahí se va a clasificar los tres primeros lugares.
1: Ingeniero, ¿de qué manera este tipo de ferias, de actividades académicas contribuye al aprendizaje y a la formación investigativa de los estudiantes, ingeniero Valencia?
0: Claro que sí, esto es de crucial importancia porque los estudiantes que ingresan a primero, sí, en adelante, pues ellos reciben algunas materias, ¿no? Referente a su currículum. Pero lo más importante es analizar cómo estas materias aportan de manera práctica a la vida real. Entonces, tomando de punto de partida ese punto inicial, con las materias que los profesores imparten, ellos ven un tema que sea aplicable a la vida real y mediante ese tema ellos buscan información, ya sea publicaciones, ya sea parte práctica y tratan de ampliar ese tema. De esa manera nosotros estamos vinculando la parte teórica que se recibe aquí en la universidad con la parte práctica que ellos de pronto van en su vida diaria más adelante, ¿no? En las empresas y de esa manera pues hay una fusión entre las dos. Hay una vinculación entre la parte teórica y la parte práctica que nosotros proporcionamos desde la universidad.
1: Necesaria esa vinculación teórica-práctica, ingeniero. Nuevamente reiteremos esa invitación para que la gente que quiere participar en esta feria formativa desea también conocer estas investigaciones que se desarrollan desde la Facultad de Contabilidad. Asista a este espacio, el Centro de Cultura y Deportes. Estamos ubicados en el Campus Huachi este 28 de mayo, desde las 8 de la mañana hasta las 13 horas. Ingeniero, invitemos nuevamente a la gente para que acuda también a los estudiantes, a la gente que también interesa de este importante área del conocimiento que es la contabilidad, la auditoría, ingeniero.
0: Claro que sí. Desde aquí, desde la Facultad de Contabilidad y Auditoría, hacemos una cordial invitación a todos los estudiantes, docentes de la Universidad Técnica de Ambato, que nos acompañen a esta feria de investigación formativa, pues que se va a realizar el día jueves a partir de las 8 de la mañana. También ya hemos hecho una invitación formal desde la Dirección de Investigación y Desarrollo que se envía a todos los coordinadores UODIDE y que en lo posible nos pueda visitar un curso, ¿no? Por asunto de logística, para que ellos puedan ver las investigaciones que se está haciendo aquí dentro de la facultad con respecto a la carrera de contabilidad y auditoría y con respecto a la carrera de economía. Y además de esta feria es interinstitucional, que tendremos la visita de las cuatro universidades mencionadas anteriormente. Y también tenemos la visita de la Universidad de América, que solamente vienen a visualizar los pósters, y también la visita de la Católica y de la UNIANDES, las que están cercanas aquí a la ciudad de Ambato. Ellos vienen solamente a visualizar, a ver las investigaciones que están siendo realizadas, y en ese mismo sentido, pues invitamos a toda la comunidad universitaria.
1: Así
0: Será un
1: es.
0: gusto y un placer poder recibirlos acá en el Centro de Cultura y Deportes.
1: Así es, no se olviden, amigos oyentes, invitados a participar de esta feria formativa FEINFO 2026. Nos acompañó el ingeniero Roberto Valencia, coordinador UODIDE, coordinador de la Unidad Operativa de Investigación y Desarrollo de la Facultad de Contabilidad y Auditoría de la Universidad Técnica de Ambato. La invitación está hecha para este 28 de mayo, desde las 8 de la mañana hasta las 13 horas. Usted podrá visualizar el trabajo de 34 póster que será también explicado, analizado a través de sus estudiantes y también a través de los docentes tutores. Ingeniero, a usted le agradezco por acompañarnos a través de la señal de radio Primicias de la Cultura.
0: Muchísimas gracias a ustedes por esta entrevista. Estamos muy gozosos. Gracias. Saludos
1: Muchi
0: cordiales.
1: muchísimas gracias, amigos oyentes. Nos vamos a la siguiente pausa. Regresamos con un radar universitario.
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6: Hola, hola amigos, ¿qué tal? ¿Cómo están? Muy buenos días. Hoy viernes 22 de mayo del 2026, siendo las 10 de la mañana con 3 minutos, arrancamos aquí en tu programa favorito, Radar Universitario. El programa donde te traigo información variada, algunos datos curiosos sobre ciencia, tecnología y de todo un poco, y también cursos, eventos y oportunidades que la Universidad Técnica de Ambato tiene para ti. Yo soy Madeleine y recuerda que me estás escuchando a través de Radio Primicias de la Cultura 104.1 FM para las provincias de Tungurahua y Cotopaxi. Además, sintonízanos en 101.3 en Baños, 101.7 en Tena, 100.7 en Guaranda, Chimbo y San Miguel, 100.3 en Pastaza, Mera y Palora y 101.7 en Morona. Estamos en todas partes porque somos Radio Primicias de la Cultura, la radio de la U. Súbele el volumen y quédate porque este programa viene cargadito de información. ¡Ya comenzamos!
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1: 10 de la mañana con 12 minutos, amigos, y atención comunidad universitaria, porque la Universidad Técnica de Ambato abre una nueva convocatoria de movilidad internacional para que sus estudiantes cursen un semestre académico en la Universidad de los Lagos en Chile. Esta convocatoria es para cursar un semestre durante el periodo agosto-diciembre 2026. Esta oportunidad está dirigida a las carreras de educación inicial, educación básica, trabajo social, software y tecnologías de la información. Y los estudiantes seleccionados contarán con ayuda económica para manutención y pasaje aéreo, según la convocatoria institucional. Recuerda que la postulación es hasta hoy 22 de mayo de 2026, por lo que debes de entregar tu documentación en la secretaría de tu carrera y, en caso de consultas, comunicarte al correo al.vásquez@uta.edu.es. Así que ya lo sabes, aprovecha esta oportunidad que la Universidad Técnica te trae para que tú puedas cursar un semestre académico en otro país, conocer nuevas culturas y aprovechar para conocer nuevas personas. Sabes muy bien que estas oportunidades solo se presentan una vez en la vida, así que aprovecha. Asiste a donde la secretaria de tu carrera y deja toda la documentación. Atrévete a vivir una experiencia académica internacional. Son las 10 de la mañana con 14 minutos, amigos. Yo te dejo con más música aquí en Radio Primicias de la Cultura 104.1 FM.
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6: 10 de la mañana con 22 minutos y en el marco del fortalecimiento académico y la proyección internacional, la Universidad Técnica de Ambato presenta un espacio dedicado al diálogo, la historia y el pensamiento global al invitar a la comunidad universitaria a la jornada de estudios L'Actu de Paul Rivet, la Universalis Républicaine, que contará con la participación de la profesora Emmanuelle Sinartet. Este encuentro propone una reflexión en torno a Paul Rivet y el universalismo republicano, promoviendo el intercambio de conocimientos y la formación cultural. Esto se llevará a cabo el jueves 28 de mayo en dos horarios. De 10 a 4, en el auditorio de la Facultad de Ingeniería y Mecánica con la organización de la Dirección de las Relaciones Nacionales e Internacionales y el Centro de Idiomas. De esta manera, la universidad reafirma su compromiso con la generación de espacios académicos que enriquecen la visión crítica y el pensamiento internacional de sus estudiantes. Son las 10 de la mañana con 23 minutos, amigos. 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También nos puedes escuchar en 101.3 en Baño, 101.7 en Tena, 100.7 en Guaranda, Chimbo y San Miguel, 100.3 en Pastaza, Mera y Palora y 101.7 en Morona. Además, recuerda también que tú, si deseas interactuar conmigo, me puedes escribir al número de WhatsApp 0986-361979. Repito, 0986-361979.
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3: Dice la mañana con 32 minutos y ponga mucha atención porque la Universidad Técnica de Ambato, a través de su centro de posgrado CEPOS, presenta su nueva oferta académica de cuarto nivel, dirigida a profesionales que buscan superarse, innovar y dejar huella en sus áreas de conocimiento con programas como la maestría en diseño y simulación, arquitectura, ciencias veterinarias, sanidad animal, 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Vamos a hacer una breve pausa, pero no cambies de frecuencia. En segundos seguimos con más información y contenido para ti. Quédate aquí en Radio Primicias de la Cultura 104.1 FM.
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0: 10 de la mañana con 40 minutos, amigos. Ponga mucha atención porque el arte también se vive en nuestros espacios. Y la Universidad Técnica de Ambato te invita a ser parte de una experiencia llena de color y creatividad con la exposición del taller de pintura organizada por la Dirección de Cultura, donde podrás apreciar obras realizadas por los estudiantes que exploran técnicas, emociones y su talento artístico. Te hago la invitación hoy viernes 22 de mayo a las 4 de la tarde en el Centro Cultural UTA. La entrada es totalmente gratuita, así que no te lo pierdas. Acércate, disfruta y apoya el talento local en un evento que demuestra que el arte también construye identidad y comunidad. Vamos a hacer una pequeña pausa, pero ya regreso con más información para ti.
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0: 10 de la mañana con 42 minutos, amigos. Antes de compartirte la siguiente canción, yo quiero tomarme un espacio para conectar con ustedes, quienes nos acompañan a través de Radio Primicias de la Cultura 104.1 FM. Gracias por estar aquí, por elegirnos y por hacer de este espacio parte de su día a día. Este es un saludo muy especial para todos nuestros oyentes, ya sea que estén en casa, en el trabajo o en su camino a su destino. Cada uno de ustedes le da sentido a este programa. Gracias por su compañía, su sintonía y su buena energía, porque son el motor que nos impulsa a seguir compartiendo contenido. Este mensaje va con mucho cariño para todos ustedes, porque sin duda esto no sería lo mismo sin su presencia.

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1: 10 de la mañana con 52 minutos y aquí seguimos en tu programa acompañándote con más curiosidades y buena música. Así que es momento de compartirte un dato curioso. Entramos en la sección de ¿Sabías qué? Estudiar no siempre tiene que ser complicado. A veces pequeños cambios en la forma en la que aprendemos pueden marcar una gran diferencia. Hoy te traemos un dato interesante que te puede ayudar a mejorar tu memoria y el rendimiento académico de manera sencilla. ¿Sabías que estudiar en voz alta puede ayudarte a recordar mejor la información? Este método está respaldado por investigaciones en psicología cognitiva como el llamado efecto de producción, estudiado por universidades como la que demuestra que las personas recuerdan mejor las palabras cuando las dicen en voz alta en lugar de solo leerlas en silencio. Esto ocurre porque al hablar activas más sentidos al mismo tiempo. Ves la información, la pronuncias y la escuchas, lo que refuerza la memoria. Además, leer en voz alta mejora la concentración, reduce distracciones y permite identificar errores o conceptos que no están completamente claros. Esta es una técnica especialmente útil para exposiciones, exámenes o cuando necesitas comprender mejor un tema. Así que ya lo sabes, a veces aprender mejor no depende de estudiar más horas, sino de hacerlo de forma más inteligente. Incorporar pequeños hábitos como leer en voz alta puede ayudarte a retener información con mayor facilidad y seguridad. Así que la próxima vez que estudies, inténtalo, escucha tu propia voz y convierte el aprendizaje en una experiencia más efectiva. 10 de la mañana con 54 minutos, amigos. Recuerda que me estás escuchando a través de Radio Primicias de la Cultura 104.1 FM. Además, nos puedes escuchar en 101.3 en Baños, 101.7 en Tena, 100.7 en Guaranda, Chimbo y San Miguel, 100.3 en Pastaza, Mera y Palora y 101.7 en Morona. Quiero enviar un saludo muy especial a todas las personas que están conectados a través de mis redes sociales y también a las personas que nos están escuchando a través de Radio Primicias de la Cultura 104.1 FM. Quiero enviar un saludito para Susana Oria. Gracias por estar en sintonía con nosotros. Amigos, también recuerden que si ustedes quieren interactuar conmigo o pedirme alguna canción en específico, me pueden escribir al número de WhatsApp 0986-361979. Repito, 0986-361979.

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6: Once de la mañana con un minuto, amigos. Pongan mucha atención, padres de familia, porque si buscan una alternativa distinta para que sus hijos disfruten sus vacaciones mientras aprenden, esta propuesta es ideal porque el Centro de Idiomas de la Universidad Técnica de Ambato presenta su curso vacacional Inglés STEAM. Esto está dirigido a niños de 6 a 11 años, que se llevará a cabo del 6 al 31 de julio de 2026 en el campus Miraflores. Con horario de lunes a viernes de 8 y media de la mañana a 1 de la tarde, este programa combina el aprendizaje del inglés con actividades prácticas y divertidas como robótica, experimentos, cocina y manualidades, integrando áreas como ciencia, tecnología, ingeniería, arte y matemáticas, fomentando así la creatividad y el pensamiento crítico de los más pequeños. Las inscripciones estarán abiertas del 15 de junio al 1 de julio con un costo de $80, pero tengan en cuenta que este valor no incluye los materiales. Los cupos son limitados, por lo que se recomienda asegurar el espacio con anticipación a través de la página web institucional, creando previamente un usuario. Además, se han habilitado ya correos electrónicos para brindar mayor información. Así que ya saben, papitos, no dejen pasar esta gran oportunidad de ofrecerles a sus hijos unas vacaciones diferentes, llenas de aprendizaje, exploración y diversión en el inglés. 11 de la mañana con 3 minutos, amigos, te dejo con más música aquí en Radio Primicias de la Cultura 104.1 FM.
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1: Once de la mañana con 7 minutos, atención comunidad universitaria y público en general. Aún estás a tiempo de ser parte de una experiencia que puede cambiar tu forma de manejar el dinero y proyectar un futuro más seguro. El Semillero de Empresas de la Universidad Técnica de Ambato te invita a participar en el programa Educación Financiera. Este es un curso completamente gratuito diseñado para fortalecer tus habilidades en la administración de recursos, planificación de metas y toma de decisiones inteligentes en el ámbito financiero. Mediante una metodología práctica con casos reales y herramientas útiles para la vida diaria, esta iniciativa está impulsada por la incubadora de empresas Ceuta en conjunto con Bank Ecuador. Esto está dirigido a estudiantes, emprendedores y ciudadanía en general. Se desarrollará en modalidad 100% virtual, contará con una certificación de 32 horas académicas y se llevará a cabo del 26 de mayo al 5 de junio. Ten en cuenta que las inscripciones son hasta hoy, 22 de mayo, así que no dejes pasar esta oportunidad, inscríbete hoy y convierte el conocimiento en una herramienta real para tu crecimiento personal y profesional.
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1: 11 de la mañana con 12 minutos. En un contexto donde el comercio y la conexión entre países crecen cada día, conocer cómo se manejan las importaciones y la cadena de suministro puede marcar una gran diferencia en tu desarrollo profesional y abrirte nuevas puertas en el mundo laboral. Por eso, la Facultad de Ingeniería en Sistemas, Electrónica e Industrial de la Universidad Técnica de Ambato presenta el curso Fundamentos de Importación con enfoque en Supply Chain. Esta es una propuesta académica que ofrece 32 horas de certificación y está orientada a fortalecer tus conocimientos en comercio y logística internacional, con inscripciones abiertas hasta este 30 de mayo de 2026. Las clases se desarrollarán del 30 al 20 de junio en modalidad presencial dentro de los horarios de la FICEI. El costo es de $40 para estudiantes de la UTA hasta el último nivel, 50 para graduados, docentes y personal administrativo y 60 para el público en general, teniendo en cuenta como requisito contar con conocimientos básicos en herramientas de ofimática, convirtiéndose así en una excelente alternativa para adquirir experiencia práctica y mejorar tu perfil académico. No dejes pasar esta oportunidad, prepárate, capacítate y da un paso hacia el futuro profesional con mayores oportunidades en el comercio internacional. 11 de la mañana con 14 minutos, amigos. Yo te dejo con más música aquí en Radio Primicias de la Cultura 104.1 FM. No te despegues porque tengo más información para ti.
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1: Seguimos con más información para ustedes, amigos, siendo las 11 de la mañana con 21 minutos. Desde la Dirección de Educación Continua a Distancia y Virtual, se presenta el curso de Estrategias Inclusivas en el Aula para la Atención de Estudiantes como Necesidades Educativas Específicas. Una propuesta académica orientada a desarrollar en los participantes las competencias necesarias para identificar, analizar y atender las necesidades educativas de los estudiantes mediante el diseño y la aplicación de estrategias inclusivas que fomenten la equidad, la participación y el aprendizaje significativo. El curso se desarrollará del 15 al 29 de junio de 2026 con matrículas abiertas hasta el 17 de junio en modalidad e-learning a través de una plataforma disponible 24/7. Además de trabajo autónomo asincrónico de lunes a viernes y una dedicación estimada de 2 horas diarias. También de actividades de autoestudio, completando así una duración total de 32 horas. Ten en cuenta que la inversión para acceder a este curso es de $20 y contará con instructores profesionales expertos en el tema. Esto está dirigido a profesores universitarios y al público en general. Además, como requisito, se solicita disponer de correo electrónico, computador personal, acceso a internet, manejo básico de herramientas digitales y conocimiento sobre aulas virtuales. Las formas de pago incluyen pago en línea, transferencia o depósito bancario. Y el certificado se entregará únicamente a quienes aprueben el curso. Si es que tú deseas más información, puedes comunicarte a través del número de WhatsApp 099-9048-621. Repito, 099-9048-621. También la Dirección de Educación Continua a Distancia y Virtual presenta el curso de Formación Docente en Línea para Educación Superior, Planificación, Pedagogía Activa y Diseño de Recursos con Inteligencia Artificial Generativa. Esta es una propuesta académica enfocada para potenciar las habilidades pedagógicas, tecnológicas y éticas de los docentes mediante el uso de tecnologías activas, una adecuada planificación didáctica y la aplicación consciente de herramientas de inteligencia artificial para crear experiencias educativas innovadoras, inclusivas y centradas en el estudiante. Este programa se desarrollará del 28 de mayo al 24 de junio de 2026. Las inscripciones están abiertas hasta hoy 22 de mayo con modalidad e-learning combinando clases sincrónicas los días miércoles de 6 a 10 de la noche y sábados de 8 a 1 de la tarde junto con actividades autónomas asincrónicas los lunes, martes y jueves de 6 a 10 de la noche y viernes de 6 a 9. Completando así un total de 120 horas académicas. Si es que tú estás interesado en este curso, ten en cuenta que la inversión es de $125, lo cual será impartido por especialistas en el área, considerando que su apertura está sujeta al número mínimo de participantes. Esto está dirigido a docentes universitarios y al público en general. Como requisito, se solicita contar con un título de tercer nivel registrado en el CENESID, conocimientos básicos en ofimática, manejo de herramientas digitales y también tener conocimiento en plataformas virtuales, acceso a un computador con conexión a internet y el uso de tu correo electrónico. La certificación será otorgada únicamente a quienes culminen y aprueben el curso, así que si es que tú deseas más información sobre esto, puedes comunicarte al número de WhatsApp 099-9048-621, 099-9048-621. 11 de la mañana con 26 minutos, amigos. Yo te dejo con más música aquí en Radio Primicias de la Cultura.
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2: De la mañana con 37 minutos, amigos. Aquí seguimos con tu programa, acompañándote con más curiosidades y buena música. Es momento de compartirte otro dato interesante. Hay momentos en la historia que marcaron un antes y un después para toda la humanidad. Eventos que cambiaron la forma en la que vivimos, pensamos y nos relacionamos. Hoy te traigo uno de los datos más impactantes del siglo XX. ¿Sabías que la Segunda Guerra Mundial, desarrollada entre 1939 y 1945, dejó un saldo estimado de entre 70 y 85 millones de personas fallecidas? Esta cifra representa aproximadamente el 3% de la población mundial de esa época. Lo más impactante es que la mayoría de las víctimas fueron civiles afectados por bombardeos, genocidios, hambrunas y enfermedades. Durante este conflicto ocurrieron hechos devastadores como el Holocausto, donde millones de personas fueron perseguidas y asesinadas por el régimen nazi, así como los bombardeos atómicos en Hiroshima y Nagasaki en 1945. Además, la guerra involucró a más de 30 países y transformó por completo el orden mundial, dando paso a nuevas potencias y a la creación de organismos internacionales como la Organización de las Naciones Unidas, con el objetivo de evitar conflictos de esta magnitud en el futuro. Recordar estos hechos no es solo mirar el pasado, es aprender de él. La historia nos deja lecciones importantes sobre las consecuencias de la guerra y la importancia de construir un mundo basado en el respeto, el diálogo y la paz, porque entender lo que ocurrió también nos ayuda a no repetirlo. 11 de la mañana con 39 minutos, amigos, yo te dejo que con más música aquí en Radio Primicias de la Cultura 104.1 FM. No te despegues porque ya mismo empezamos nuestra sección especial donde te comparto la vida de algún artista destacado. Recuerda que me estás escuchando a través de la frecuencia 104.1 FM. Para las provincias de Tungurahua y Cotopaxi también, nos puedes escuchar en 101.3 en Baño, 101.7 en Tena, 100.7 en Guaranda, Chimbo y San Miguel, 100.3 en Pastaza, Mera y Palora y 101.7 en Morona. Además, si es que tú deseas escuchar alguna canción en específico, recuerda que nos puedes contactar a través del número de WhatsApp 0986-361979, repito, 0986-361979.
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1: De la mañana con 43 minutos, amigos, y es momento de iniciar nuestra sección especial. Llegamos a este instante del programa donde la música toma otro rumbo y el ritmo empieza a sentirse más fuerte. Lo que viene ahora trae una esencia urbana con mucha identidad, donde el reggaetón se combina con melodías pegajosas y una energía que conecta de inmediato con beats cálidos que invitan a moverse y una vibra romántica, pero también bailar. Es un estilo que mezcla lo callejero con lo sentimental, con una voz que transmite cercanía y emoción, llevando historias de amor, desamor, pasión y momentos que se viven intensamente con letras sencillas pero llenas de sentimiento que se quedan en la mente y en el

11 de la mañana con 49 minutos y así es, amigos, el artista destacado de hoy es Tito el Bambino, cuyo nombre real es Efraín David Fines Nevares. Nació el 5 de octubre de 1981 en Carolina, Puerto Rico, y desde muy joven mostró interés por la música, creciendo en un entorno donde el ritmo urbano formaba parte de su día a día. Su camino inició dentro del dúo Héctor y Tito, con el que logró reconocimiento en la escena del reggaetón a inicio de los años 2000, consolidándose como una de las voces más destacadas del género. Sin embargo, tras la separación del dúo, decidió continuar como solista, enfrentándose al reto de construir su propia identidad musical. Su carrera individual comenzó a tomar fuerza con el álbum Top of the Line, donde demostró su estilo característico, una mezcla de reggaetón con sonidos más melódicos y románticos. El reconocimiento internacional llegó con temas como El Amor y Mi Cama Huele a Ti, canciones que conectaron con el público por su sensibilidad y su forma de combinar lo urbano con lo emocional. A lo largo de su trayectoria ha sabido mantenerse vigente, evolucionando su música sin perder su esencia.

0: adolescencia y destacando por letras que hablan de amor, fe y experiencias personales. Además, su vida también ha estado marcada por cambios importantes, incluyendo una etapa donde su fe espiritual influyó en su música y en su mensaje. Hoy Tito el Bambino es considerado uno de los artistas más importantes del reggaetón romántico, con una carrera sólida que ha logrado trascender generaciones. Así que antes de despedirme, te quiero dejar con otro de sus temas para que sigas disfrutando de este artista.
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1: Son 6:55 de la mañana, amigos, y así llegamos al final de Radar Universitario. Gracias por acompañarme hoy. Recuerda que tú me puedes escuchar de lunes a viernes a partir de las 10 de la mañana hasta el mediodía. Agradezco a todos por estar sintonizando aquí en Radio Primicias de la Cultura 104.1 FM. Yo soy Madeleine, espero que tengan un excelente fin de semana y también que disfruten este feriado. Y espero también que tengan un excelente día, que sus actividades todas las vaya, bueno, las salga súper bien. También recuerden que me pueden escuchar o nos pueden escuchar a través de 101.3 en Baños, 101.7 en Tena, 100.7 en Guaranda, Chimbo y San Miguel, 100.3 en Pastaza, Mera y Palora y 101.7 en Morona. Un excelente día, amigos. Gracias por estar con nosotros. Yo les dejo para que sigan disfrutando con más música aquí en Radio Primicias de la Cultura 104.1.

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1: Hay canciones que no envejecen, melodías que siguen viviendo en el alma, recuerdos que vuelven con una simple canción. Hola, ¿qué tal amigos y amigas de Primicias de la Cultura? Abrimos el baúl de la memoria para revivir esas baladas que marcaron varias generaciones. Bienvenidos y bienvenidas a la vitrola, el rincón donde el amor, la nostalgia y la buena música giran eternamente como un disco de colección. Ajusta tus recuerdos, porque comienza el viaje musical de tu vida. Mi nombre, Juan Carlos de Nicota, y te estaré acompañando hasta las 19 horas, 7 de la noche, compartiendo contigo éxitos del ayer, música del recuerdo, en este día viernes, fin de semana, donde el calendario marca ya 22 de mayo del año 2026. Son ya las 17 horas con 57 minutos en Primicias de la Cultura. Muchísimas gracias a cada uno de ustedes por su gentil sintonía. Estamos presentes en las provincias de Napo y Morona, Santiago, a través de 101.7. La provincia de Pastaza también nos escucha a través de 100.3. Baños de Agua Santa está en sintonía de 101.3. La provincia de Bolívar también nos sintoniza en 100.7. Como siempre, el centro del país, las provincias de Cotopaxi y Tungurahua, nos sintoniza a través de 104.1 en frecuencia modulada. Muchísimas gracias ya a todas las personas que se están integrando a la sintonía de Primicias de la Cultura, la radio de la Universidad Técnica de Ambato. Puedes comunicarte ya con los teléfonos de la radio a través del 09-86-36-1979 o también a través del 032-4200-39. Líneas directas con Primicias de la Cultura, tu radio universitaria. Estás en compañía de la vitrola, disfrutando de éxitos del ayer, música del recuerdo para ti, para hacerte una agradable compañía en cualquier parte del mundo en que te encuentres. 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

Hoy estamos ya viernes 22 de mayo y la noche cae lentamente sobre los recuerdos, como una vieja canción que vuelve a sonar en el momento exacto. La vida avanza deprisa, entre despedidas silenciosas, abrazos pendientes y sueños que todavía esperan florecer. Pero hay noches como esta, en las que el corazón pide una pausa, un instante para mirar hacia atrás y agradecer por todo aquello que nos hizo más humanos. Quizás no hemos llegado aún a donde soñamos, pero seguimos aquí, con cicatrices que enseñaron, con amores que dejaron huella y con esperanzas que se niegan a apagarse. Que este viernes nos recuerde que cada día vivido tiene su propia melodía y que incluso en medio de las nostalgias, la vida sigue regalándonos motivos para sonreír. Esta noche, deja que la música abrace tu alma y permite que los recuerdos buenos iluminen suavemente tu corazón. Estás en compañía de Primicias de la Cultura, la radio de la Universidad Técnica de Ambato. Y en la vitrola suenan éxitos del ayer, música del recuerdo para ti en este viernes ya, fin de semana, 22 de mayo. Son ya las 18 horas con 6 minutos en la vitrola. Recuerda que puedes comunicarte conmigo a través del 0986-361979 o también a través del 032-4200-39. Se viene un éxito del ayer, Susana, del gran recordado Fausto.

0: En esta noche ya de viernes, siendo ya las 18 horas con 14 minutos, quiero invitarte a hablar de un tema, digámoslo, importante y que siempre a todos y cada uno de ustedes, y me incluye a mí también, hemos tenido nuestro primer amor. Dicen que el primer amor nunca se olvida. ¿Te lo han dicho? O tal vez tú has dicho. ¿Por qué lo has dicho? Tal vez llevas un recuerdo de tu primer amor contigo. Y quizá no sea porque haya sido perfecto, sino porque fue la primera vez que el corazón aprendió a sentir de verdad. Fue aquella etapa donde una mirada aceleraba el alma, donde una canción tenía nombre y apellido, y donde un simple mensaje podía cambiar por completo un día entero. El primer amor deja recuerdos que el tiempo no borra fácilmente. Las caminatas sin prisa, las llamadas interminables, las promesas inocentes, las canciones dedicadas en secreto y los silencios que también decían mucho. ¿A quién de ustedes no le ha pasado con su primer amor? Que al acercarte no sabías qué decirle. Tu corazón se aceleraba, tus manos sudaban, inclusive a veces hasta no te salían las palabras. Se te trababa la lengua. Había un tiempo también donde que el tiempo pasaba tan rápido que no te dabas cuenta por estar en compañía de esa persona especial, de tu primer amor. Aunque la vida siga adelante, aunque lleguen nuevos caminos y nuevas personas, déjame decirte que siempre queda algo de aquel primer sentimiento guardado en algún rincón del corazón. Porque fue el amor que nos enseñó a ilusionarnos, a extrañar, a esperar y también muchas veces a sanar. Tal vez por eso nunca se olvida, no por la persona en sí, sino por quienes éramos nosotros en aquel momento, más ingenuos, más intensos, más inocentes, más sinceros con las emociones. Y esta noche quiero preguntarte a ti que me estás escuchando, ¿recuerdas a tu primer amor? ¿Qué canción te trae nuevamente esos recuerdos? Y quizá, ¿qué fue lo más hermoso que jamás pudieron olvidar? Déjame saber de ti. Puedes comunicarte conmigo a través del 09-86-36-1979 o también a través del 032-420039. Líneas directas con Primicias de la Cultura. Cuéntame de tu primer amor. ¿Cómo era? ¿Cómo es? Y si quizá tu primer amor fue el último y hasta el día de hoy sigues en compañía de esa persona, así como tú estás en compañía de Primicias de la Cultura, la radio de la Universidad Técnica de Ambato.
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Continuamos en este viernes fin de semana, en donde llevamos en el calendario 22 de mayo del año 2026, siendo ya las 18 horas con 23 minutos en Primicias de la Cultura. Nos acaban de escribir al WhatsApp de la radio y nos dicen que su primer amor fue el único, y hasta el día de hoy viven juntos, son esposos y son ya 39 años de matrimonio. Vaya tiempo, vaya amor que se sigue viviendo y se siguen haciendo una agradable compañía de parte y de parte, contando historias, recordando momentos, reviviendo canciones que han marcado nuestra vida, que siempre recordaremos y estarán presentes en nuestra memoria, en nuestro corazón. Inclusive hay algunas canciones que con solo escuchar nos recuerda a alguien, alguna persona en especial, y que posiblemente no puedas decirlo así libremente, porque quizá es un amor prohibido, tal vez te trae hermosos recuerdos, pero solo para ti. Pero bueno, continuamos en esta noche de día viernes, siendo ya las 18 horas con 24 minutos en Primicias de la Cultura. Y en la vitrola sigue sonando más éxitos, más música del ayer. Se viene una canción junto a Yuri. Dame un beso. Un beso que me dure para toda la eternidad. Sonando en la vitrola.

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1: Cada viernes por la noche, Andrés encendía la vieja radio de su habitación. Decía que las baladas tenían el poder de devolverle recuerdos que el tiempo jamás pudo borrar. Pero había una canción en especial, una que siempre lo hacía detener a todo. Apenas sonaban los primeros acordes, regresaba automáticamente a sus 17 años. Aquel tiempo en que conoció a Valeria. Ella tenía una sonrisa tranquila y la costumbre de escribir frases en las esquinas de sus cuadernos. Se conocieron en el colegio, casi sin darse cuenta, compartiendo conversaciones largas después de clases y caminatas lentas bajo la lluvia. No tenían mucho dinero, pero sí un mundo entero de ilusiones. Su lugar favorito era una pequeña cafetería donde sonaba música romántica todas las tardes. Ahí prometieron que nunca dejarían de buscarse, sin importar lo que pasara. Pero la vida a veces cambia los caminos sin pedir permiso. Valeria tuvo que irse a otra ciudad junto a su familia. Y aunque al principio intentaron mantenerse unidos con cartas y llamadas, el tiempo fue haciendo silencio entre ambos. Pasaron los años. Andrés siguió adelante. Trabajó. Construyó su vida. Pero nunca volvió a sentir exactamente lo mismo que aquella primera vez. Una noche, mientras conducía por la ciudad, escuchó en la radio la canción favorita de ambos. Y entendió algo importante. El primer amor no siempre se queda para siempre, pero sí deja marcas hermosas en el alma. Porque hay amores que no vuelven, pero jamás se van del todo de nuestros recuerdos. Y desde entonces, cada vez que escucha esa melodía, Andrés simplemente sonríe, como quien agradece haber amado de verdad, al menos una vez en la vida. Avanzamos en este día viernes, fin de semana, 22 de mayo del año 2026, siendo ya las 18 horas con 41 minutos, en Primicias de la Cultura, la radio de la Universidad Técnica de Ambato. Muchísimas gracias a cada uno de ustedes que nos escuchan a través de 101.7 en las provincias de Napo y Morona, Santiago. También estamos presentes en la provincia de Pastaza a través de 100.3, la provincia de Bolívar, también en sintonía de 100.7. Baños de Agua Santa nos puede sintonizar a través de 101.3. Y como siempre, todo el centro del país, las provincias de Cotopaxi y Tungurahua, nos sintonizan a través de 104.1 en frecuencia modulada. Primicias de la Cultura, la radio de la Universidad Técnica de Ambato. Y en la vitrola suenan más éxitos. Música del recuerdo para ti.
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0: Veníamos disfrutando una canción de Amanda Miguel. Hagamos un trato, un pacto secreto entre nosotros dos, solamente entre tú y yo.
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0: A veces nos preguntamos si el primer amor realmente se puede olvidar, y quizás la respuesta no sea tan simple. Porque el primer amor no solo fue una persona, fue una etapa en la vida, una versión de nosotros mismos llenos de ilusiones, de nervios, de descubrimientos y sueños. Por eso cuesta tanto dejarlo atrás. No se olvida fácilmente aquello que nos hizo sentir vivos por primera vez. Las canciones, los lugares, las fechas. Todo parece guardar pequeños fragmentos de esos recuerdos. Pero con el tiempo entendemos algo importante. Olvidar no siempre significa borrar. A veces significa aprender a recordar sin dolor. El corazón madura. Las heridas cicatrizan.

0: Preguntarte a ti, que escuchas Primicias de la Cultura, ¿crees que el primer amor se olvida? ¿O simplemente aprendemos a vivir para siempre en algún rincón del alma?
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